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0: Los New Order se han convertido en una de las bandas más aclamadas y una de las más influyentes de la década de los 80 en todo el mundo. El éxito del grupo, publicado en el año 1983, Blue Monday, se convirtió en el disco de 12 pulgadas más vendido de toda la historia. Es el claro ejemplo de cómo la banda transformó su sonido y adquirió su propia esencia. Fueron la banda representativa de la desaparecida discográfica independiente de Manchester, Factory Records.

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0: Se hicieron famosos gracias al manejo de los abanicos, que complementaban con un vestuario bastante elaborado. Se dieron a conocer con las canciones de rumba, samba, mambo y este Loco Mía.

Try Everything está compuesta por la artista multiplatino Sia y producida por StarTake. Es el tema principal de la película Zootrópolis. Y como no podía ser de otra forma, está interpretado por nuestra querida Shakira.

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1: Hacemos una paradita en el País Vasco, momento de inflexión con el vitoriano Ale Subago. Y es que ella vive en mí.

Sofía Reyes junto a Jason Derulo y De La Ghetto nos explica mediante una canción de forma trilingüe cómo bailar el 1, 2, 3.

0: 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Nos ponemos románticos con el mexicano Axel y la malagueña Vanessa Martín. Juntos nos llegan con este gran éxito. ¿Y qué?
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Y ahora momento inicio y retroactivo para el grupo multirracial V40. Destacaron por su compromiso social y político en sus primeros tiempos. Y ahora te tengo, nena. 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

cogemos la guitarra y bailamos una de las solistas más valoradas dentro de la música popular de este país. Tras sus éxitos dentro de los años 80, logró como fama internacional, especialmente con esto que suena ya. Es Rufino, es la señora Luz Casal.

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2: Esta es una canción que suena a barbacoa familiar. Los americanos Jonas Brothers llegan con Summer Baby.

0: El siguiente artista nació en Vallecas y se crió en el barrio de Alameda de Osuna, en el noroeste de Madrid. Su gran afición es el fútbol. Sus primeros contactos con el mundo de la música se produjeron en el año 1994, cuando comenzó a formar parte de la banda Mala Hierba. José Miguel Conejo Torres, conocido como Leiva. Este es su Breaking Back.
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2: Paddy Williams. Javi.

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Sí, lo has adivinado. Este es el inicio de una nueva hora cargada de éxitos del ayer y del hoy. Esto es Presentados con un servidor, tu amigo Santiago Aguad. A veces, solo a veces, identificamos y hacemos cualquier cosa por amor. I do anything for love. Él es Mitchell.

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1: 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Es hora de escuchar una canción del pasado. Su música fusiona ingredientes de muchos estilos, pero sin perder nunca sus raíces flamencas. Ildefonso y Francisco, ambos de familias de origen gitano del barrio de Santiago de Jerez, son Navajita Platea. Y estas, sus noches de bohemia.

Esta es una canción escrita por Roger Taylor, batería de la banda de rock británica Queen. Fue el primer sencillo extraído e incluido de su disco de álbum The War, interpretada y grabada en el año 1984. Maestro, adelante. 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El Mal Mundo.

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1: El lanzamiento en radio fue solo una versión editada. Bad Boy se convirtió para la banda en el segundo sencillo en el Top 10 de los Estados Unidos. Nos trasladamos al año 1985 con Gloria Estefan frente a la banda Miami Soul Machine.

es un murciano de pro, criado y afincado en Melilla, y nos llega con una historia de superación, paciencia y de amores enfrentados. Es Diego Martín, con una de Piratas en el Olvido.

Y es que cuando pienso que según qué cosas así actuó, es lo que debió pensar la hermana de Michael Jackson, Janet Jackson, a la hora de escribir esta canción. Cuando pienso que When I Think of You, éxito del año 1986. Esto es para tus oídos desde el recuerdo en tu radio estación favorita.

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0: La jerezana de moda en redes sociales y ya en nuestro país es Sara Marín. Tras deleitarnos con su single de Tanto Esperarte, ahora nos hace vibrar con este Más de lo que puedo.

Desde el año 2000 es uno de los vocalistas del proyecto musical Enigma. Nosotros ahora nos retrotraemos a su anterior carrera musical. Desde Jamaica y en el año 1994 con Andrew Donalds y este gran éxito, Michelle.

hay momentos en la vida en los cuales hay que compartirlo todo de una manera muy especial. Los compañeros continúan contigo en la radio 24 sobre 24 horas. Besos y abrazos de tu amigo Santiago Aguado. Como siempre, un placer.

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1: Perdimos la palabra, perdimos la caricia, perdimos el tiempo. Perdimos la perspectiva, perdimos la conciencia, nos perdimos a nosotros mismos.

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1: Bueno, yo lo voy a confesar que sí, que soy adicta al disco, porque aquí suenan las canciones que forman parte de mis recuerdos, esos recuerdos que nos trasladan al pasado. Y es que aquí nosotros te ponemos las canciones, tú pones los recuerdos y, por supuesto, todos estos temas son éxitos imposibles de olvidar. Algo que solo vas a encontrar aquí, en Oldies Hit, y seguimos adelante.

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1: Pues es que nos los quitan de las manos estos éxitos que en su día fueron número uno y que ahora vuelven a serlo. Sí, aquí, en Oldies Hit, porque ponemos de moda las canciones de siempre, esas que te traen tan buenos recuerdos y que de alguna manera forman parte de la banda sonora de tu vida. Pues eso es lo que vamos a seguir escuchando a continuación, ¿eh? Nada, que te doy la bienvenida a Oldies Hit.
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1: Tenemos la mejor selección de éxitos imposibles de olvidar, de canciones que nos traen recuerdos, de recuerdos que además nos hacen, pues eso, sonreír y sentir de vez en cuando nostalgia, por esas canciones que fueron números uno, pero que ahora vuelven a estar de moda aquí. En All This Hit, las canciones de tus recuerdos suenan así, son éxitos imposibles de olvidar.

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1: Absolutamente cierto, ¿eh? Canciones que nunca pasarán de moda porque aquí las rescatamos y las volvemos a poner de absoluta actualidad, ¿eh? Son temas que en su día fueron...

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1: Y las escuchamos una detrás de otra, ¿verdad? Aquí en Oldies Hit, la máquina del tiempo nos deja preparadas unas cuantas más canciones del recuerdo que van a seguir sonando a continuación, esos temas que han marcado época y que son éxitos imposibles de olvidar.

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Los grandes momentos de tu vida siempre tienen una canción. ¿Cuál es la tuya? Oldies Hit. ¿Estás listo para recordar otro gran éxito? Si no viviste aquellos años, nosotros te

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1: Absolutamente cierto, ¿eh? Canciones que nunca pasarán de moda porque aquí las rescatamos y las volvemos a poner de absoluta actualidad, ¿eh? Son temas que en su día...

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Durante la próxima hora en esta estación de radio, el veranito, canciones estivales, frescas, sin locutores, Radio Fórmula de Verano. Aquí comenzamos una edición más de El Veranito les apetece.

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0: nuestro de cada día. Saludos de Benny García. Juntos vamos a estar el próximo tiempo de música, de radio, compartiendo grandes canciones, que es a lo que venimos aquí a diario, a la música de los Queen. Es lo que, bueno, pues nos ha servido como introducción, como comienzo a esta nueva edición del Pon Nuestro de cada día. Ahí estaba el Scandal de los Queen. Nos vamos ahora con sonido en español. El señor Bunbury, Lady Blue. Seguro que te gusta esto. Bienvenidos al Pon Nuestro de cada día.
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0: estaba la música de Enrique Bunbury, ex vocalista de Los Héroes del Silencio, Lady Blue.
1: Estas son las últimas cosas.
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0: Nos vamos con John Lennon. Imagine. ¡Buah! ¿Qué quieres que te diga? Esto es un clasicazo de los grandes. John Lennon.

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canción preciosa que recordamos contigo aquí en el Pop Nuestro de cada día. Oye, nos vamos a ir con uno de los míticos grupos españoles, Coquemaya y los suyos, Por las noches. Más sonido Pop Nuestro de cada día.

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1: Nos vamos ahora con los lunes y nos traen aquel mítico tema llamado Los años que nos quedan por vivir. Esperemos sean muchos aún, ¿eh? Ahí lo tienes. Sonido en español, sonido que nos encanta. Sonido de los lunes aquí en el pop nuestro de cada día.

Bueno, pues nos quedamos ahora con el sonido de Belo, Al gallo que me cante. Ahí lo tienes, otro de los grandes temas que disfrutamos contigo aquí en el Pop Nuestro de cada día.

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0: Gran canción en el pop nuestro de cada día, ya sabes, lo mejor del rock y pop de todos los tiempos.
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0: Nos llega la música de Efecto Pasillo. Me gusta mucho este funketón. Ahí lo tienes desde Canarias. Efecto Pasillo.

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0: Seguro que te acuerdas de la mítica película Dirty Dancing. Canciones bonitas como esta, vaya que sí, nos hicieron disfrutar y mucho. Ahí lo tienes, Ronettes, Be My Baby.

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Bueno, pues ahí estaba la música de Los Secretos y ese Ojos de Gata, una de sus míticas y más bonitas canciones. Nos quedamos ahora con el gran Manolo García y Los Pájaros de Barro, otro de esos temas que nos encanta recordar aquí en el pop nuestro de cada día. Ya lo sabes, Manolo García, Pájaros de Barro.

Simple Red, Sometime Got My Start, otro de los grandes clásicos que disfrutamos en el pop nuestro de cada día, ya lo sabes. En cada edición, Benny García acompañándote, trayéndote grandes canciones. Nos vamos con uno de los amos, David Bowie, su clasicazo, Let's Dance. ¡Vamos, una!

estado el sonido de los Dire Straits, Mark Knopfler y los suyos con este Sultan Esther Swing. Bueno, pues llegó el momento de poner el punto y final a esta edición del Pop Nuestro de cada día. Regresamos en una próxima para seguir compartiendo grandes canciones, buenos momentos y mucha diversión en el Pop Nuestro de cada día. Nos vamos con Linkin Park, Numb. Saludos de Benny García, fue un placer.

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3: Vamos a bailar un poquito con la música discotequera que nos trae Boy George. Love is Living.

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5: En 1989, Tom Petty lanza su primer álbum en solitario titulado Full Moon Fever, donde extraemos este tema de gran éxito que está sonando aquí en tu estación de radio Entre Mil Recuerdos, Free Feeling.

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1: Nos vamos a ir hasta Maracaibo y lo vamos a hacer con los chicos de La Unión.

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2: Top Gun Anacen es una composición de rock instrumental y el tema de la película publicado en 1986, la película Top Gun. Además, esta canción ganó un Grammy Award en 1987 por mejor interpretación instrumental pop. Hoy recordamos este pedazo de tema.

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2: Loquillo es sencillamente nuestra máxima estrella de rock. 2 metros de carisma y actitud, con una de las carreras más largas y consistentes de nuestra historia musical. Sabino Méndez es, por otro lado, uno de los mejores compositores y el hombre que le firmó al loco sus mejores canciones. Canciones como este que compartimos, Cadillac Solitario, publicado en 1983. Loquillo y los Trogloditas.

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2: Muchísimos artistas han versionado este tema, pero hoy tenemos el lujo, el placer de poder escuchar el tema original. Cuéntame, en la voz de los Diablos o Diablillos del Rock, como así fueron sus comienzos. Disfrutamos en tu estación de radio Entre mil recuerdos de la música de los Diablos. Cuéntame.

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2: ¿Qué te parece esto? Un poquito de rock. Así que a rock and rollear, todos aquellos amantes a este sonido. Y los que no también, ¿eh? Porque suena de lujo. Hoy aquí, entre mil recuerdos, escuchamos a los ZZ Top en este sencillo, Give Me All Your Lovin'.

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3: Escuchamos la música de las estrellas del 45, esta banda de los Países Bajos, Star On 25, con este popurrí.

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1: Sexto álbum de estudio para los catalanes, el último de la fila, Astronomía Razonable. Ahí encontramos uno de sus temas más conocidos. Este que suena aquí en tu estación de radio, Entre mil recuerdos, como un burro amarrado a la puerta del baile. El último de la fila.

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0: Él ha conseguido consolidarse como uno de los artistas más importantes del panorama actual. La superestrella de Colombia, Manuel Turizo, nos llega con la bachata.

Su trayectoria artística tiene el reconocimiento de varios discos de oro y platino. Bárbara Selena Rodríguez Parra. Tú la conoces como Selena Leo. Y ahora nos llega Loca.

Esta balada fue coproducida por Rudy Pérez e interpretada por el cantautor puertorriqueño estadounidense Luis Fonsi el 10 de abril del año 2000. Y ahora que ya ha pasado tiempo, imagíname, pero sin ti.

este tema de Katy Perry nos transmite un mensaje esperanzador con este himno de perseverancia, superación y transformación. Es la artista de mayor venta digital de la historia. Y ahora, sin duda, nos quedamos con su Rise.

0: de María, con el paso del tiempo, es uno de los artistas que más está dando de hablar en la industria musical. Y ahora consigue dejarnos sin palabras con Colgado de tu sonrisa.
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Hay que ver qué sabias son las canciones de nuestros artistas españoles, siempre con buen rollito y optimismo. Es el turno desde Isla Cristina, desde Huelva, para Manuel Carrasco. ¡Aprieta!

Nos vamos a Colombia pasando por España y bajo la producción de Aitor Cruz. Y aprendemos bailando una palabra que seguramente desconocías. Bailamos con Foncho y su Guaya Guaya.

Es cantante y presentador de la televisión nacional de su país. Fue uno de los participantes de la versión sueca de Idols en el año 2005. Momento idóneo para bailar con el sueco Måns Zelmerlöw. 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
2: Es momento de ponernos románticos con Bonnie Tyler y su eclipse total del corazón.

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0: Sintra 2.
1: Esa es una tendencia a la alta que hemos visto a varios artistas viajar hacia ese lugar que ha convertido en común las nostalgias discotequeras de los años 80. Y ahora Chenoa quiere bailar contigo.

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dije, ya qué bueno que viniste. 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
1: Año 1972.

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0: La letra de la canción se fusiona con un ritmo electrónico trepidante que nos transporta al origen de la música EDM y los legendarios raves de la década de los 90. Es un producto de la poderosa colaboración de Bizarrap y Raúl Alejandro. Baby, hello.

Al ritmo de reggaetón flamenco lento y bailable, el artista cordobés se fusiona con la voz de Denise y Antonio José nos canta una pieza pasional y positiva.

Tras varios años en silencio, Corazones es el trabajo más personal de Mikel Erentxun. El 50% de los desaparecidos de un candú. Este es el hombre que hay en mí.

0: Esta es la fusión perfecta entre países. Lionel García desde México y Noelles Aires desde Argentina. Entraron sin bandera en el año 2000. Su temática como dúo eran las baladas románticas. Año 2001. Y ahora entra en mi vida. Entra.
1: Buenas noches.

El grupo Supergrupo surge en una época en la que varias bandas de rock progresivo británico como Yes o Emerson, Lake and Palmer se encuentran envueltas en rumores de separación. Ellos son Asia, Hit of the Moment.

0: A ver, ¿qué más te puedo grabar?
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0: Hablando de meter, ¿quieres que te meta la mejor música?
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4: Su voz tan especial ha conquistado el corazón de miles de seguidores. Da su paso al estrellato tras quedar ganador en la segunda edición del conocido programa televisivo La Voz Kids. Es José María Ruiz. 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

0: A pesar de haber crecido escuchando funk y rock, el cual es uno de sus estilos musicales favoritos, afirma que Antonio Orozco, David Otero, India Martínez o Pablo López son algunas de sus mayores inspiraciones. Es Cepeda. ¿Y si tú existieras?
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La banda se formó en Londres en el año 1979 por Kieran Woodward y Sarah Dallin, amigas desde la infancia a la que se les une Slovan Fare. Año 1983. Ellas son Bananarama con su cruel Sam.

Ellos se definen como tierra, viento y fuego. Son los Edwin Fire. Desde Chicago y desde los 70 te cantan como ellos solo saben, es Love is Gone. Y es que el amor se acabó.

0: Esta canción hace un llamamiento a todas las mujeres del mundo para que se sientan libres y orgullosas de sí mismas. La letra está cargada de pensamientos positivos dedicados a la figura femenina. Es Melendi junto a la colaboración de Alejandro Sanz y el rapero Arcano.
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1: Año 1975.

0: 9 de la tarde.
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0: Así es, soy Jesús Tenamor. Comenzamos Remember tu mundo in the mix aquí en la radio que más y mejor se escucha. Bienvenidos.
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1: A ver, yo diría que esto está cuadrado, calculado y encajado a la perfección. Bee Gees y Pink Floyd hermanados y unidos de la mano. Y es que ya hemos comenzado a recordar a los grandes de la historia musical en un repaso característico, peculiar y ya sabes que muy especial. Estamos megamixando tus recuerdos en Tu Mundo in the Mix.
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0: Esta es la primera porción que se nos marcha ya en el programa. Primer cuarto de nuestro tiempo, que brilla especialmente con diversas canciones de uno de tantos movimientos musicales predominantes en los 80. Escogemos tan solo a ABC, Heaven 17 y The Human League para homenajear en este abrir y cerrar de ojos un extenso formato que además necesitaría muchos minutos en el programa. Lamentablemente, tenemos que resumirlo así. De todas maneras, volveremos a tratarlo de nuevo en próximas ediciones. De eso no cabe duda, ¿eh? Continuamos con nuestra escaleta. Abre bien tus oídos.
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Después de algo así, uno se queda totalmente petrificado. Sinceramente, no le sale a uno ni las palabras, ¿eh? Es bueno, muy bueno y tiene, nunca mejor dicho, raza. Auténtico pedigrí consumado con la voz de color del amigo de Texas, Sidney. Oh,

0: Mi enemigo digital, Disclosure, Marshall Jefferson y, por si todo esto fuera poco, Sam Smith y Don Diablo. Todo más que cuadrado en este cómputo megamixado que suena desde tu estación de radio de esta forma tan especial. Todo incluido en tu mundo in the mix. ¿Te parece poco?
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Viernes noche, la fusión sistematizada de Maroon 5 y la guapa Katy Perry aquí en la radio de los mil sonidos. 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

Blondie y muchos más. Lo creas o no, ya me pierdo en esta cuestión. Pequeñas partituras vocales incrustadas con ese sabor y ese color tan especial como el que te mereces. Seguimos difundiendo más retos musicales. ¿Desde dónde? Desde tu mundo in the mix.

quinto y último sencillo de este tercer LP que se lanzó en febrero del 86, salió este single titulado La Isla Bonita, con dos formatos, el 7 y el 12 pulgadas. Aquí tenemos a Madonna, otra de las que nos visita con frecuencia, debido a ese amplio repertorio de éxitos que está a la altura de los anteriores, con Grace Jones, Stevie Wonder y V40. Y por supuesto a los que le preceden desde ahora, para terminar con Berlín, Sade, Chris Rea y Phil Collins. Como siempre, esperamos que los éxitos que reunimos para ti hayan sido de tu agrado. Mientras continúa la música, te daremos la vez para que no te pierdas nuestra próxima entrega. Soy Jesús Zenamor, aquí te espero. Hasta la mezcla que viene.

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0: Nuestro amigo Chris Lay con Chemical Brothers, Galvanize.
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Momento para viajar al pasado, como cada día en el Sonido H. Un versus con varias canciones, entre ellas El Enfao, Calvin Harris, Avicii y Ice MC.

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